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0: San Gabriel Radio le indica la hora.
1: 22 horas, 7 minutos.

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1: 22 horas, 39 minutos.

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0: San Gabriel Radio le indica la hora.
1: 23 horas, 8 minutos.

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0: San Gabriel Radio le indica la hora.
1: 23 horas, 39 minutos.

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Ajusten sus cinturones porque vamos a aterrizar con Luis Towers y KB33. Y esto.

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1: 5:57 a.m.
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0: Dos.
1: 6 de la mañana, 4 minutos.
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0: 6 de la mañana, 20 minutos.
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0: 6 de la mañana, 27 minutos.
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0: 6:35.
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0: 6 de la mañana, 49 minutos.
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0: 6 de la mañana, 57 minutos.
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0: 7 de la mañana, 17 minutos.
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0: 7 de la mañana, 17 minutos.
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0: 7 de la mañana. 25 minutos.
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Hola, ¿qué tal? ¿Cómo están? Muy buenos días. Comenzamos una nueva mañana y aquí estamos para acompañarte con buena música, buena energía y la mejor compañía a través de este espacio. Y la invitación es a comenzar este día con una sonrisa y con la radio que está siempre cerca de ustedes. Teníamos dos lindas canciones al inicio: ¿Dónde estará mi primavera? De Miriam Hernández, que es una canción de Marco Antonio Solís, y Solo con un beso de Ricardo Montaner. Escuchamos ahora, ¿qué personajes y Noche de Brujas? Me gusta todo de ti.

Ahí teníamos a Luis Miguel, la incondicional, que se dice viene a Chile el próximo año 2027. Ojalá que sea así. Así que para todos ustedes que están escuchando la radio en esta mañana, en este domingo 27 de septiembre, último domingo que nos encontramos en este horario, en este mes de septiembre, queremos invitarlos a que estén junto a nosotros con esa energía. Ya comenzó tu mañana, así que queremos que este espacio en el que estamos juntos, bueno, sea bonito para todos ustedes y para nosotros. Whitney Houston nos trae este gran tema musical.

Ahí teníamos a Pablo Alborán, solamente tú, qué lindas canciones. A todos que están en casita ahí, o algunos trabajando, oiga, algunos viajando o simplemente disfrutando de este nuevo día, que nada te quite las ganas de disfrutar este día. Nosotros ponemos la música como Radio San Gabriel, tú pones la buena onda, así que tengan una buena mañana, nuevas oportunidades y muchas canciones por compartir. Roberto Carlos nos dice: ese tipo soy yo.

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1: Ocho de la mañana, 37 minutos.

Seguimos con las lindas canciones. Ahí teníamos a Melendi, Tu jardín con enanitos. Qué linda canción. Que siga la música entonces y que siga la buena energía. Adele nos trae este gran tema musical.

La música acompaña, la radio es la que conecta. Donde estés, ahí estamos nosotros, a través de la 96.3 y a través de nuestra señal online. Mire, busqué una canción de Los Palmeras con el chaqueño Palavecino, que se llama Doble Vida, este tema. Y son dos grandes, ¿ah? El grupo Los Palmeras con su vocalista original y el chaqueño Palavecino, que ha venido también a Chile. Estuve en Coyhaique en este verano pasado. Así que lo tenemos invitado el día de hoy con esta linda canción.

Ahí teníamos a Julio Iglesias, Seguiré mi camino, grandes canciones a esta hora de la mañana. Que nunca falte una canción que te acompañe, y es a través de Radio San Gabriel. Una persona que te haga sonreír y una razón para seguir adelante. Esa es la energía que tenemos el día de hoy. Busqué una canción de Millaray Viera y Gonzalo Yáñez que se llama Cada día a tu lado. Milla y Gonza están aquí en la 96.

Estamos acompañándoles en este domingo 27 de septiembre. Ahí escuchábamos recién a Cristina Aguilera, pero me acuerdo de ti. Hay mañanas que comienzan lentamente, pero siempre pueden terminar llenas de buenas historias, buenas noticias y que ojalá se dé todo lo que han planificado para este día domingo. Invitamos a un querido amigo nuestro, pues, gran artista nacional y que vive en la zona. ¿Ya? Y que ha venido a Fresia también, ha estado muchas veces en la radio, como es Sebastián Montero, que nos trae su último tema que se llama Eres Primavera.

0: con ustedes, el señor Marco Antonio Solís. ¡Sí, señor! ¡Ven al mando!
1: Un honor estar contigo, mi amor. Gracias, una bendición. Gracias.
0: ¡Es un lujo! ¡Vámonos!

0: Gracias, mi amor.
1: Gracias. ¡Eso! ¡Bravo!
0: Gracias, mi amor.
1: Gracias, mi amor.

Ahí teníamos a Pedro Fernández, Cómo te extraño, mi amor. Bueno, la radio tiene algo especial. Puede estar sonando en una habitación y al mismo tiempo sentirse cerca de miles de personas. Y eso es lo que sentimos cada domingo y en toda nuestra programación. A esta hora también quiero agradecer todos los saludos que nos hicieron llegar el día lunes 21 de septiembre. Así que para todos, muchas, pero muchas gracias por enviarnos mensajes, por escribir en nuestras publicaciones. Muchas, muchas gracias. Nosotros seguimos acompañándoles todos los días y en este día domingo también, con la música de Los Bunkers y Mon Laferte, que nos traen este tema que se llama Quiero dormir cansado.

0: cuarto.
1: ¡Arriba los Bunkers!
0: Gracias, amor. Muchas gracias.

0: Gracias.
1: Estamos con lindas canciones en esta mañana de domingo. Miguel Bosé, Nena, que también es un unplugged de MTV. Y bueno, un día como hoy, día 27 de septiembre, es el Día Nacional del Donante de Órganos y Tejidos en Chile, en nuestro país. El 27 de septiembre, un día como hoy, se conmemora el Día Nacional del Donante de Órganos y Tejidos del Cuerpo Humano. Esta fecha recuerda a Pamela Toledo, una niña de 12 años que falleció en 1995 y había manifestado su voluntad de donar órganos. Un lindo mensaje y qué buen recuerdo a esta hora de la mañana. Vamos a escuchar a Beto Cuevas y Eli Guerra, que nos traen esta canción que se llama El Duelo, acústico.

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0: Eli Guerra.
1: Muchas gracias. Gracias, Beto. Muchas gracias. Es un placer estar aquí. Gracias. Buenas noches.

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Ahí teníamos a Alejandro Sanz, La Fuerza del Corazón, junto a Laura Pausini. Qué hermoso, pero hermoso tema. Y un día como hoy también se celebra el Día Mundial del Turismo. Cada 27 de septiembre, un día como hoy, se celebra el Día Mundial del Turismo, una fecha que conmemora la aprobación de los estatutos de la entonces Organización Mundial del Turismo, el 27 de septiembre de allá por el año 1970. Historia también. Efemérides aquí en este domingo 27 de septiembre. Natalino y Máximo Di Cataldo nos traen este tema que se llama Si dices que te vas.

0: Todo lo que hiciste con nosotros, Señor, es verdaderamente justo, porque pecamos contra ti y no obedecimos tu ley. Pero glorifica tu nombre, tratándonos según tu gran misericordia. Muy buenos días. ¿Cómo amanecen ustedes? Se nota que muchos olvidaron de desayunar. No se nota esa fuerza en la voz, pero bueno. Agradeciendo por este nuevo día, agradeciendo por todas las gracias que nuestro Señor nos llena, nos regala, nos quiere sorprender con mucho más, como ese Padre que siempre está pendiente de cada una y cada uno de nosotros, así como Él, lleno de amor, nos quiere compartir todo lo que nos falta, todo lo que necesitamos, o muchas veces más. Pero también hoy, reunidos en ese 26º domingo en tiempo ordinario, para escuchar su palabra. No solamente escuchar, pero guardarla para llevarla a nuestra casa, a nuestra familia, compartirla con toda la persona que Él mismo pone en nuestro camino de la vida. Esa palabra que también compartiendo dé fruto, que quiere ver, notar el mismo Dios, ese Padre que siempre nos habla, siempre quiere para que esa palabra, ese mensaje que hoy vamos a escuchar, llevando fuera de ese templo después, también de ese fruto, de lo que Él tanto desea, y también algún día recibiendo ese premio por esa tarea, por ese trabajo que quiere notar nuestra vida. Y hoy reunidos en esa Eucaristía para pedir por los enfermos, Roberto Schwerter, Francisco Bayer, Alfredo Moller, José Hernández Hernández, y pidiendo la vida eterna para nuestros difuntos, Flor María Tanda Barría, Sonia Loaiza Mancilla, Marcelo Cárdenas Loaiza, Sebastián Martínez Altamirano, Ardia Díaz Díaz, Mateo Loaiza, José Alfredo Vargas Calisto, cumpliendo 17º aniversario, Irene de Carmen Oyarzún Hernández, Luis René Oyarzún, Olivia Schwerter Schnetler, Carlos Carrasco Acuña, Temistocle Santana Castro, por las almas del purgatorio, Hilda Triviños Recabarra, José Arnoldo Oyarzo Altamirano, Juan González Riquelme, Raquel Aguirre Moreno, Alberto González Aguirre, Manuel González Aguirre, María Hilda Oyarzo Bardía, cumpliendo 2 años, Eliana Luna Schaffler, Irene Renter Siegel, Silvia Añasco Reiter, Rida Añasco Renter, Sonia González Álvarez, Gabriel Caticusa, Patricio Schwerter Riguillo, Eduardo Enharter, Elsa Vidal, Fuentalba, Sabino Briones, Juana Aguilar, Omar Schwerter, Ana Schwerter, Magdalena Schwerter, Isabel Schwerter, María Angélica Schwerter, Francisco Schwerter, Ida Mor, Antonio Schnetler, Gabriela Schnetler y Eliana Schnetler. En nombre del Padre, del Hijo y del Espíritu Santo.
1: Amén.
0: El Señor que dirige nuestros corazones para que amemos a Dios esté con cada una y cada uno de ustedes. Siempre comenzando este encuentro con Dios, reconociendo que somos pecadores, que siempre necesitamos el perdón y la misericordia de este Dios que nos mira, que nos escucha, y quiere también escuchar

0: Acuérdate, Señor, de la palabra que diste a tu servidor. Ella me infunde esperanza y consuelo en mi dolor. Oremos. Por esta Eucaristía que hemos celebrado, y renueva, Señor, nuestro cuerpo y nuestro espíritu, para que participemos en la herencia gloriosa de tu Hijo, cuya muerte anunciamos y compartimos, el que viene por los siglos de los siglos.
1: Amén.
0: Nos podemos sentar un momentico. Algunos avisos. Allá en la puerta de la entrada hay un afiche que invita a la comunidad desde mañana, 28, 29 y 30, terminando el mes dedicado a qué?
2: Biblia.
0: A la Biblia. En nuestro colegio, Germania de Puerto Varas, mañana a las 10 viene el arzobispo Fernando para comenzar una exposición de las Biblias, materiales dedicados a ese tema de la palabra de Dios. Todos están invitados para compartir también este momento allá mañana, o si están interesados de compartir y conocer esos materiales o comprar esas Biblias. Esos 3 días, lunes, martes y miércoles, en el colegio Germania de Puerto Varas. Bueno, estamos cruzando 2 meses, terminando septiembre y entrando en octubre. Lo que me enseñaron hace muchos años, como ya comenzó un breve, sacó el año. Siempre con breve, septiembre, octubre, noviembre, diciembre, ya fin del año. Pero también tenemos en esta semana algunas fiestas, algunos recuerdos de los santos. Pasado mañana, el 29, ¿a quién recordamos? ¿Serio? ¿No saben? Los 3 arcángeles, ¿cómo se llaman? San Miguel, Gabriel y Rafael. Entonces el martes recordamos con esta fiesta de los 3 que son importantes como mensajeros. ¿De quién? De Dios. Dios envía esos mensajeros y el martes los vamos a recordar en la fiesta. Están invitados en la misa a las 6:30. Como también ya cambió la temporada, pensando comenzar a las 7, como antes. Entonces, ¿qué hora? Entonces, el martes todavía a las 6:30. Cuando ya llega la fiesta de otra santa, comenzamos a las 7. Bueno, el martes a las 6:30. El miércoles, que tenemos el día 30 de septiembre, ¿a quién recordamos? ¿Estamos en mes de qué? ¿A quién agradecemos la Biblia? No me decepcionen tanto. A San Jerónimo. ¿Quién tradujo la Biblia? San Jerónimo. El que dijo que si alguien no conoce a la Biblia, ¿no conoce a quién? A Jesús. Es la verdad. Porque siempre, bueno, cuando llegamos los domingos, aquí nos entra y de una nos sale y ya. Hagan esfuerzo para quedar, guardar esa palabra, lo que dije antes, llevarla a la casa, compartir los momentos con los familiares, con las personas que siempre Él quiere mandar en nuestro camino de la vida. La palabra no es así, que entre y salga de otro lado. Hay que guardarla, hay que pensarla, porque cuando vuelvo a preguntar, santo cielo. Pero bueno, ya estamos, 29, 30, primero de octubre, ¿a quién recordamos? Ya a las 7, en octubre, primero sí a las 7. Primero, ¿a quién recordamos? la patrona de las misiones. Una muchacha que nunca salió del convento, nunca llegó a otro país, a otro continente, pero es la patrona de las misiones, Santa Teresita de Lisieux. Esa que está orando mucho, los misioneros por las misioneras, y estando en su convento, como carmelita, con su dolor, con su sufrimiento, entregó ese regalo por los misioneros y misioneras. Y bueno, y el viernes, el 2, también estamos recordando algo. Cuando conté la historia de ese filósofo francés que se llama Jean-Pierre Sartre, cuando sintió ese toque en la espalda, él le reconoció a quién, a Dios. Pero Dios también, a cada una y cada uno de nosotros, regala un regalo que nos acompaña siempre, un ángel de la guarda, esos ángeles custodios que vamos a recordar cuando, el 2 de octubre, el viernes. Por eso miren, esa semana está llena de regalos, esos santos que son importantes, porque mirando a los tres arcángeles, mirando que sin trabajo de San Jerónimo no conocemos mucho de la palabra de Dios, muy especial, de todo lo que se trata de este Dios que, como dice la segunda lectura, decide abandonar el cielo para ser uno de nosotros, más aprender a sufrir, entregarnos la vida eterna. Esa patrona de las misiones, o esos ángeles custodios, ángel de la guarda, que también siempre debemos recordar que los tenemos a un lado. Bueno, de un lado está un ángel, y de otro lado, ¿quién está? ¿Quién es más fuerte? El ángel. Entonces hay que agradecer también a cada uno de ellos este viernes por ese acompañamiento, por esos consejos, y a veces por este palo que nos den a la cabeza para no escuchar al demonio. Hay que agradecer a este Dios que tanto nos ama, que nos quiere llenar de esas bendiciones. Nos ponemos de pie. El Señor esté con ustedes. Y la bendición de Dios Todopoderoso, Padre, Hijo y Espíritu Santo, descienda sobre ustedes y permanezca para siempre. En nombre del Señor, podemos en paz. Que tengan buena tarde y toda la semana llena de bendiciones y estos regalos especiales de Dios.

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1: Once de la mañana, 16 minutos.

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1: 11 de la mañana, 23 minutos. 11 de la mañana, 23 minutos.

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1: Hola, ¿qué tal? ¿Cómo están? Sean muy bienvenidos a nuestro programa Música por Siempre. En este día domingo 27 de septiembre, último programa de este mes, que lo hacemos con mucho cariño. 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Después de las fiestas patrias, continuamos con nuestro programa y el equipo que compone este espacio. Les agradecemos a todos ustedes. Gracias también a Mónica Fuentes en la producción de este espacio de la música del recuerdo, junto a Mauricio Hernández en la sala de audio. Desde los micrófonos y la dirección general de Música por Siempre, les saluda Javier Oyarzo. Vamos a las canciones, lo que usted quiere escuchar por amor. Nos trae Vicky Carr.

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Ahí teníamos a Mijares, el breve espacio. Vamos a escuchar a Pedro Fernández, que nos trae esta linda canción que se llama Solo tú.

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Seguimos acompañándoles aquí en Música por Siempre. El calendario hoy día dice Vicente de Paul. Un saludo grande para todos los amigos que nos sintonizan cada domingo y para todos los Vicente y también para quienes están de cumpleaños. Les saludamos y le agradecemos que nos sigan cada domingo. En las canciones está Gloria Trevi con esta versión muy especial de la canción Cama y Mesa.

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Ahí teníamos a Rafael desde aquel día. Qué linda canción, qué lindo recuerdo. Y Julio Iglesias, otro grande de la música, lo hemos invitado al día de hoy. Nos trae dos grandes temas. El primero se llama Amantes.

Ahí teníamos esta bella canción de Julio Iglesias, que ya dejó los escenarios hace muchos, muchos años. Pero nos ha dejado estos lindos recuerdos que todas las radios del mundo tocan sus canciones y traen estos lindos recuerdos, como lo hacemos aquí en Música por Siempre. El segundo tema que hemos seleccionado en la voz del gran Julio Iglesias se llama Así Nacemos, que es un clásico de su gran repertorio.

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Ahí teníamos a Ángela Carrasco, Si tú eres mi hombre, yo soy tu mujer. Una gran canción en la voz de Ángela Carrasco. También está con nosotros en este día domingo Olga Tañón, que nos trae este gran clásico que es Mi eterno amor secreto, que es una canción de Marco Antonio Solís, pero esta interpretación es muy linda.

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Ahí teníamos a José Luis Rodríguez, Yo quiero ser tu amor, un clásico en la voz del venezolano José Luis Rodríguez, radicado en Miami. Vamos con Miguel Gallardo, hoy día también lo tenemos invitado acá en la 96.3 y nos trae dos canciones. La primera se llama Hoy tengo ganas de ti.

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Ahí teníamos a Miguel Gallardo con la primera canción seleccionada, la segunda canción que hemos seleccionado en la voz de este grande de la música, se llama Gorrión.

Ahí teníamos estos dos grandes temas seleccionados en la voz de Miguel Gallardo y otro grande de la música, lo recordamos el día de hoy aquí en Música por Siempre, José Vélez, no, no, por favor.

Estamos en Música por Siempre, ya casi llegando al final de nuestro programa. Ahí teníamos a Miguel Bosé con este clásico Morir de Amor. José José es uno de los grandes de la música, que escribió muchas, muchas canciones y que las entregó a muchos artistas y que él también hizo famosas en el mundo. La primera se llama Bohemio.

Ahí teníamos esta linda canción de José José, ya nos queda una para culminar nuestro programa. Y lo último es agradecer a todos ustedes que nos hayan escuchado este día domingo. Nosotros esperamos como equipo, integrado por Mónica Fuentes, Mauricio Hernández y Javier Oyarzo, que el programa les haya gustado. Cualquier sugerencia pueden hacerla durante la semana, nos pueden llamar al 652-441-500 o al 652-330882. Estaremos dispuestos a agregar, integrar sus canciones, sus peticiones musicales para que vayan en el próximo programa ya para el mes de octubre. Nuestro próximo programa será el domingo 4 de octubre. 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Y a todos ustedes nuevamente, gracias por seguirnos a través de nuestra señal abierta, la 96.3, y a través de nuestra señal online. Al final, en la despedida, José José nos dice lo que fue, no será. Un abrazo para todos. Chao, chao.

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1: Trece horas, 44 minutos.
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3: 14 horas, 14 minutos.

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Hola, estimados amigos oyentes, un gusto de saludarlos. Y sean mis primeras palabras para agradecer los muchos correos que han llegado contándome de que les gustó mucho el programa del domingo recién pasado. Qué bueno que así sea. Eso me obliga a superar, ¿no? Esta meta de poder transmitirle lo que más queremos, lo nuestro. Bueno, y en la portada musical, sin ir más preámbulo, vamos de inmediato a nuestra música chilena desde el norte de Chile.

Escuchábamos el tema tradicional, muy conocido, grabado casi en todo el mundo, en diferentes formas musicales, El Cóndor Pasa, que fue escrito como zarzuela dramática, por allá por 1913, fecha en que fue estrenada en diciembre en el Teatro Massi de Lima. Estuvo perdido, sus partituras y su obra estuvo perdida mucho tiempo, pero en 1933 apareció esta obra registrada en la Biblioteca del Congreso de Estados Unidos. Sin embargo, fue reestrenada los días 14, 15 y 16 de noviembre del 2013 en el Teatro Uni de Lima, El Cóndor Pasa, de autoría del peruano escritor y músico Daniel Alomía Robles.

Bueno, era el tema que interpretaba y recopiló la maestra Margot Loyola Palacios. Bueno, sobre el tema El Cóndor Pasa, usted sabe que también tiene versos poco conocidos. Dos primeras cuartetas hablan y dicen: El cóndor de los Andes despertó con la luz de un feliz amanecer. Sus alas lentamente desplegó y bajó al río azul para beber. Tras él la tierra se cubrió de verdor, de amor y paz. Tras él el prado floreció y el sol brotó en el trigal. Son los primeros dos cuartetas de este verso en el cual es interpretado durante la zarzuela El Cóndor Pasa de Alomías Robles, que ha sido interpretado por innumerables, grabados por artistas de todos los niveles y de todos los géneros musicales. Bueno, continuamos esta vez con más música de nuestro norte.

Esencias de nuestro pasado es el trabajo musical del grupo, del dúo musical e instrumental Antucuye, que nos interpretaban otro clásico del norte chileno como es Ojos Azules.

Bueno, saludar también a todos nuestros oyentes en las diferentes emisoras que están transmitiendo en este instante con Raíces de América.

La música de Rapa Nui siempre presente en Raíces de América, saludando a todos nuestros compatriotas allá en esa tierra, en esa hermosa tierra paradisíaca insular chilena, porque Pascua pertenece a ese triángulo polinésico, o mejor dicho, Rapa Nui. Continuamos esta vez con temas del Festival Caleta Portales de Valparaíso.

tema que participó en el Festival Caleta Portales el año, no recuerdo exactamente. Pero ese es un festival muy hermoso que se realiza ahí en el mismo lugar, a la orilla del mar, teniendo como telón de fondo nada menos que la Bahía de Valparaíso. Y después degustando, por supuesto, todos esos exquisitos pescados fritos por el cual es famosa la Caleta Portales.

Bueno, y así con el grupo Antología Chilena hemos terminado la primera parte de nuestro Raíces de América de hoy, dedicado especialmente, en cada oportunidad, a usted, nuestro querido oyente. Y nos ubicamos y damos inicio a ese proceso, a ese circuito que hacemos en nuestro programa, partiendo por la hermana República Argentina, que usted sabe, le voy a contar algunos detallitos de lo que significó y lo que fue su periodo de la independencia, que parte con la Revolución de Mayo allá en 1810. Escuchamos al conjunto Itatí en esta huayna del litoral.

El folclore de Argentina. Bueno, usted sabe que originalmente la República Argentina se llamaba Provincias Unidas del Río de la Plata y que pretendieron ser o existir como país soberano, pero no fue posible. Hubo una prolongada guerra de la independencia. Y en ese periodo de guerra se produjo también una dispersión de estas Provincias Unidas. Lo que formaba parte del virreinato del Río de la Plata se separaron definitivamente de ese territorio argentino y se denominó el Paraguay, porque sostenían su propio proceso independentista. El Alto Perú, como así se denominaba, continuaba bajo el poder español, del que más tarde se independizaría como República de Bolivia. La Banda Oriental, porque había caído bajo el poder de Portugal, que lo heredó el Brasil, al cual se independizó como República Oriental del Uruguay. De ahí entonces disperso, surge el 11 de febrero de 1820, el día en que renuncia a su último director supremo, y se disolvió el Congreso Nacional, va surgiendo entonces la primera Junta de Gobierno de la República de Argentina.

centinela de los campos. Bueno, dentro de los próceres argentinos, si bien conocemos muy bien a José de San Martín, a Manuel Belgrano, que fue miembro de la primera junta, comandante militar y creador de la bandera argentina, está también muy importante Juan Manuel de Rosas, que fue un caudillo federal de la provincia de Buenos Aires, en el cual durante su mandato asumió toda una autoridad nacional a principios de los años 1830. Y hay dentro de sus próceres una dama, Juana Azurduy, que alcanzó el grado de generala del ejército argentino y asumió la comandancia de las guerras en el Alto Perú, posteriormente Bolivia, por la emancipación del virreinato del Río de la Plata. Es honrada y recordada con mucho respeto, tanto en Argentina como en Bolivia.

A Santiago del Estero le cantaban el conjunto Ivotí. Santiago del Estero, que está en el norte argentino y que además es una provincia con su capital del mismo nombre, que constituye un referente en la música folclórica del país, porque ha proporcionado a través del tiempo compositores, poetas y músicos, y se le otorga entonces como la cuna del folclore. Los más grandes, Andrés Chazarreta, Rally Barrio Nuevo, los hermanos Ábalos, Peteco Carabajal y tantos otros forman parte de esa playa de grandes artistas. Y los festivales, que son tradicionales, muchos son los festivales que mantienen justamente a tantos artistas, como el Festival de la Canción de Sumampa o de la Chacarera en la ciudad capital, en Salamanca, en La Banda, Festival de la Tradición en Añatuya, el Festival de las Teleras en Loreto, el del Artesano en Ojo de Agua, el del Bombo en Frías, Festival del Queso Copeño en Monte Quemado, del Rosquete en Loreto, Festival del Violinero en Ciudad Capital, el Nacional del Canasto en Las Termas y de la Nuestra Señora de la Consolación en Sumampa, festivales que forman parte de esta importantísima provincia como es Santiago del Estero.

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La música de Argentina en Raíces de América. Escuchábamos los hermanos Sánchez, que son de una localidad pequeña, Rivera del Colorado, y que son hermanos con Rivera del Colorado, que existe también en México, en Mexicali. Bueno, continuamos con los hermanos Toledo.

Zamba e Ñaupá, interpretaban los hermanos Toledo. En esta diversidad musical de cantos, grupos, dúos, cuartetos musicales que interpretan el folclore argentino a lo largo y ancho de su territorio. Saludamos también a todos nuestros oyentes que desde hace muchos años escuchan este programa, Raíces de América, cada domingo, ahí a través de Radio Latina, en Trelew, provincia del Chubut, en el sur, diríamos, ¿no? Sur prácticamente de Argentina, como también a través de Radio Cosmos y su red de emisoras en toda la provincia de Neuquén. Un saludo cordial para ustedes, estimados amigos, chilenos en especial, que están radicados por muchos, muchos años ahí en esas tierras argentinas.

Los Manceros Santiagueños en el ritmo de la chacarera. Este grupo es otro de los tantos que ha surgido en las tierras de Santiago del Estero, en la banda, para ser más exacto, en la ciudad. Y desde 1959, que fueron formados por Leocadio Torres y Onofre Paz, al cual se incorporaron destacados músicos conocidos posteriormente con su propio grupo, como Carlos Carabajal, Carlos Leguizamón. Y su primera presentación, ya diríamos, consolidándose y dándose a conocer, fue en 1967, con su primera actuación en el Festival de Cosquín, hermoso y gran festival que se realiza anualmente en la República Argentina. Bueno, continuamos esta vez con más música de la República Hermana.

Era Carlos Carabajal. Bueno, yo le mencionaba el Festival Nacional de Folclore de Cosquín, que a lo mejor usted lo conoce o ha ido o lo ha visto por televisión. Es el más grande festival de la música folclórica argentina. Y su primera edición se hizo por allá del 21 al 29 de enero del año 61. Y tiene su origen se le debe a la novena por la Virgen del Rosario, que es la patrona de la ciudad de Cosquín. El festival, por lo tanto, dura también 9 noches y se realiza la última semana de enero en el turístico Valle de Punilla, ahí en la provincia de Córdoba. La tradición, por lo tanto, acostumbra también a hacer una referencia a las 9 lunas de Cosquín o las 9 lunas coscoínas. El escenario lleva el nombre de un gran artista argentino como es Atahualpa Yupanqui, y está situado este escenario gigantesco en la Plaza Próspero Molina, que es la Plaza Nacional del Folclore de la ciudad de Cosquín, acompañado esto de jineteadas, de gastronomía, de artesanía y de todo. Es un extraordinario festival que dura 9 días.

Bueno, y despedimos estos 30 minutos dedicados y dando inicio a este circuito que hacemos por América con los recordados, inolvidables chalchaleros. Saludando con ello también a todos aquellos argentinos que llegaron un día a esta tierra chilena y se quedaron como deportistas, como profesionales o simplemente porque quisieron venirse cerca a lo mejor de otros familiares, como están los chilenos también residentes en la hermana República de Argentina, especialmente en la zona de la Patagonia chilena. Así es esta interculturalización. Y continuamos nosotros nuestro camino y tránsito. Temas que ocurrieron y fueron interpretados en el primer Festival de Raíz Folclórica del año 1995 en la comuna de Maipú, Maipú una canción.

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1: Era el conjunto Powell Dunn, el tema con el cual participó en este primer festival de la importantísima y numerosa comuna de Maipú, dirigido por Mario Toledo.

Aguas de la Montaña al Mar, que interpretaba el conjunto Cantares de mi Tierra, dirigido por un ex integrante de Chacarero de Paine, José Vergara. En este festival de raíz folclórica de Maipú del año 95 participaron también Así de Mostazal con el tema Soy Cañamero, Voces del Alba, Se va la tarde, Los Sayas, Anton Fallagasta, Leo Benvenuto, el conjunto Los Sayapayas y Nano Acevedo con su trío. Bueno, haciendo recuerdo, ¿no?, de instancias de nuestro folclore.

Los cantores del sur, el Caleuche. Bueno, este barco que usted sabe, ¿no? Barco mítico, parte de la mitología, de las historias del pueblo chilote. Continuamos con más música chilena, Las Toninas.

La tonina, que es el nombre que recibe este delfín chileno, o tonina negra, que tiene también un tránsito, o se les ha visto desde prácticamente Valparaíso hasta la isla Navarino y Canal Beagle, también presente en la isla de Chiloé, zona de Constitución, en Valdivia, en el Golfo de Arauco. Es este hermoso cetáceo que no vive más allá de 1,65 m, pero que es hermoso verlo en el mar saltando, jugueteando, mientras dan tránsito al paso de los barcos, embarcaciones y transbordadoras que viajan desde Puerto Montt también hasta Puerto Aysén.

En el ritmo de vals chilote, la historia de un leñador, y sus versos nos hablan de ese sentimiento del pueblo huilliche chilote, lleno de sueños, de encuentros, de futuro. Futun Fachimapu, hijo de esta tierra, y dedicaron este trabajo musical a doña Domitila Cuyul, que es una maestra de paz del pueblo huilliche, como también a Rupuertina Quinán, artesana de Chiloé. Un saludo cordial para don Alfonso y Viviana Pérez Quinán, allá en las tierras cercanas a Quillón.

La música de Chiguay Millalonco, dirigido, creado por Carlitos Chiguay de las tierras y ciudad de Quillón. En esta canción denuncia, diríamos, ¿no?, de todo lo que acontece en los alrededores de esa isla, de ese archipiélago. 42 islas y algunos otros menores forman parte de este archipiélago y provincia de Chiloé. Bueno, estamos despidiendo ya el programa. Una vez más, gracias a usted por su sintonía, por su atención. Y los esperamos, esperamos reunirnos en unos días más. Desde los estudios de Radio 92.3 FM, les saluda Mauricio Rivai, ingeniero de sonido, y Raúl Pinto Zúñiga, un servidor. Gracias, muchas felicidades a cada uno de ustedes.

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0: 16 horas, 17 minutos.
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0: 16 horas, 28 minutos.
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0: 17 horas, 2 minutos.
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0: 17 horas, 30 minutos.
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0: 17 horas, 47 minutos.
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0: 17 horas, 56 minutos. 17 horas, 56 minutos.
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0: 18 horas, 20 minutos.
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0: 19 horas, 2 minutos.
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0: 19 horas, 15 minutos.
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0: 19:43.
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0: 19 horas, 46 minutos.
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1: 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Me tiene.

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1: Hola, ¿qué tal? ¿Cómo están? Sean muy bienvenidos a nuestro programa Música por Siempre. En este día domingo 27 de septiembre, último programa de este mes, que lo hacemos con mucho cariño. 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Después de las fiestas patrias, continuamos con nuestro programa y el equipo que compone este espacio. Les agradecemos a todos ustedes. Gracias también a Mónica Fuentes en la producción de este espacio de la música del recuerdo, junto a Mauricio Hernández en la sala de audio. Desde los micrófonos y la dirección general de Música por Siempre, les saluda Javier Oyarzo. Vamos a las canciones, lo que usted quiere escuchar por amor. Nos trae Vicky Carr.

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Ahí teníamos a Mijares, el breve espacio. Vamos a escuchar a Pedro Fernández, que nos trae esta linda canción que se llama Solo tú.

Las 20 horas ya con 20 minutos acompañándoles con música por siempre. Y a esta hora contarles respecto a esta emergencia, se trata de la descompensación de una persona en calle San Teodoro, ahí con la avenida San Carlos. Punto de referencia es donde está el mall chino, ¿ya? Entre la avenida San Carlos y Alberto Edwards por San Teodoro. Es la información del momento, una persona descompensada, se requiere a bomberos ahí para la ayuda como lo hacen siempre. Así que es lo que podemos informar a esta hora y reiteramos de esta información con respecto a la emergencia que se produce en este momento y es justamente la descompensación de una persona que no especifican y es una información oficial de bomberos, donde al lugar de, concurre la unidad de rescate de la segunda compañía de bomberos de Fresia. Es por calle San Teodoro, entre calle Avenida San Carlos y Alberto Edwards, punto de referencia muy cercano ahí al Mall Chino. Es la información del momento oficial que nos entrega bomberos, les agradecemos a ellos también. Y usted siga escuchando nuestro programa, es la reiteración de Música por Siempre. Hasta ahora disfruten de nuestra música, de esta música bonita, de la música por siempre. Soy Javier Oyarzo, sigan disfrutando de estos grandes temas que tenemos para todos ustedes en este lindo programa.

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Seguimos acompañándoles aquí en Música por Siempre. El calendario hoy día dice Vicente de Paul. Un saludo grande para todos los amigos que nos sintonizan cada domingo y para todos los Vicente y también para quienes están de cumpleaños. Les saludamos y le agradecemos que nos sigan cada domingo. Y en las canciones está Gloria Trevi con esta versión muy especial de la canción Cama y Mesa.

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Ahí teníamos a Rafael desde aquel día. Qué linda canción, qué lindo recuerdo. Y Julio Iglesias, otro grande de la música, lo hemos invitado al día de hoy. Nos trae dos grandes temas. El primero se llama Amantes.

Ahí teníamos esta bella canción de Julio Iglesias, que ya dejó los escenarios hace muchos, muchos años. Pero nos ha dejado estos lindos recuerdos que todas las radios del mundo tocan sus canciones y traen estos lindos recuerdos, como lo hacemos aquí en Música por Siempre. El segundo tema que hemos seleccionado en la voz del gran Julio Iglesias se llama Así Nacemos, que es un clásico de su gran repertorio.